Gracias.

Yeah.

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Yeah.

grave. La gente de la Liga está siendo

そういった

Thank you.

pobrecito Franco de San Lorenzo, después de tantos años, vuelve el equipo a hacer el entrevista de arreglo, a ponerle un pecho a un momento muy difícil, porque la dirigencia, con una profunda crisis económica, decía, temporada tras temporada, dice,

Thank you.

Exactamente, que no tiene que dar enseñanza. Bueno, si vos me abrís el

Thank you.

Bueno,

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con la tarde.

Pero yo creo que

Amen.

Gracias.

Thank you.

Yeah.

seguiremos.

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Exacto, el centro de la

切り込

0: San Lorenzo llega a la final, pero no estamos aquí en el siguiente de las
1: divisiones. Estamos en el panorama, pero no

Ele nasceu.

recuerda la reposición.

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Sale jugando sobre su partido, sale para todos los actores que la

Gracias.

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Se partió.

Bueno, entonces, bueno, después de la semana hay un programa.

Gracias.

Sí, bueno, eso es lo que hay. A mí que se va a hacer.

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Philip

但是

Gracias.

tres días, cerca de

quiero decir

que le digan

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que es el

Gracias.

0: el vacío, recordando que hoy es un día muy lindo. Y quiero que vamos a tu hijo.
1: Una gran noticia.
0: ¿Qué es lo que

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tiempo, como que levantar la sanción, por decirlo así.

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fotos con el vídeo, para los pasados. El día que no puede faltar el día de la mano, el día que elegían por todos los amigos, vídeo de su consumo de la mano. 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

0: la cubre, como dice en Italia, tenemos el precio hoy en Brasil, en Costa Rica, en el kilómetro 108, con energía hoy, en la familia Caetano.
1: Bueno, puede ser que todo

Y por eso, pero

Gracias.

Gracias.

みたいな。

Gracias.

Gracias.

0: esta semana de 70 años, quiero agradecer la atención a un caballero de la chola, Sergio de
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campeonato de Perú. Dos cambios en la tercera quedaron en 16, Matías Sepúlveda y en 19, el doctor de Lidl, Soyan Barlois, ingresaron en el 8,

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propia, pues vale también ese coche, intenta más para su negocio. Y no dice que hay que tener un poco, una visita, pero que dejar.

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dejado

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servicio, que habéis hecho tanto de ella. Santiago, yo tengo que ir a la primera vez, pero yo no voy a estar con la cosa para encima de nuevo, pero este señor es igual.

Thank you.

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Yeah.

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0: hablo de cara del negocio, tiene totísimo pintón de los canales. Presente sinceramente, totísimo pintón de los canales. ¿Sabes de qué va el canal de iglesia? 90, 90, 50 minutos. Y hay que decir que se puede hacer un poco de la gente que puede estar en la vida. Y se puede hacer un poco de la gente que puede estar en la vida. Y se puede hacer un poco de la gente que puede estar en la
1: por todo el mundo. No es un pedido de

Ha ido de su tiempo, tengo que creer. Hay que enseñar,

Sí, la verdad, eso es el campo y la nosada.

Entonces, por ejemplo,

tienes que pasar por la punta y tienes que avisar a alguno de los hijos.

神々の

organizar esa unión de la iglesia. Cerca de tanto que se pensó para después entrar en el sur, la salud del pan, la forma del fondo de la red, y la salud de la comunidad. Se le dio que va a haber una última lectura de la próxima cuarta página del contenido de corte de esa la luz le da los consejos de eso. Thank you.

Y la declaración es un carácter que se comunica

0: tú también para mantener el toque de cine.
1: No, lo que pasa es que tengo un poco tranquilo, que se lo trabajo un poco más tiempo, que me está pidiendo que no me hace ser, que no me sorprenderá mucha tranquilidad.

0: Rica Zamora, 757 Tierra de Azúcar de Gala.
1: Bueno, veremos si hay alguna otra declaración de la Junta Regional de la Nacional. Entonces, la Junta de la Nacional, que esta noche se realiza una declaración.

días, miércoles, cada vez se va a recorrer, luego la traducción, recorrido, planísimo, y se entiende su cliente, los problemas de que quieren, que era un comentario de día, para el equilibrio del desempleo de día, a los exámenes de la organización de ellos, al menos, un tres y un Gracias.

partidos, el de Carrasco.

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tipo yo voto por el Santos. La segunda mitad uno puede esperar el mismo juego, porque San Lorenzo tenía chances, y incluso teniendo el equipo de pudiera, incluso en el mundo mirando el partido todo el encuentro. Bueno, Pipo Bocino cometió un error, creo yo, que fue sacar a los dos mediocampistas, al insaurable y a Asia, y poner de su jugador al todo el conjunto, pero de verdad, más defensiva, un característica muy defensiva, más como los dos Perruzzi y Carrillo. Eso provocó que San Lorenzo se metiese atrás y que no se aprovechara

final de la victoria a su equipo, que viene de la victoria y entregó más o menos el torneo local. A partir de ahí, el equipo del Cielo invirtió una baleta un poco más ofensiva, puso la derecha lateral, puso la tarde nueva de la partida ofensiva, puso el proyecto de agua y los otros equipos un poco más abierto que en todos los puntos de Pucas y Mercado. Esa es la posición de adelantarse, era tan sencillo como eso, adelantarse.

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0: tuvieras.
1: Thank you.

Sì, è vero.

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quiero seis, tres. Más hola, soy Juan de León, pero se puso de atrás y salta barrio, salta barrio, y escucho por el Partido Nacional.

persona necesita, sí, pudiese reforzarse oficialmente. Si tuviese todo el equipo armado atrás, no lo tiene, todavía puede ir a buscar, más cuando no tiene la base formada del equipo. Armá un cambio central, armá un cambio 5, armá al menos la columna lateral de San Lorenzo, y después, cuando tenga más plata al final, y tenga el segundo con jerarquía para ir a apostar o ir a jugar cosas más importantes. Ahora tenemos un equipo que está de este cero. La zona central no puede ser nunca esta de San Lorenzo, porque va a sorprender, porque no se va a jugar sin clásico, y no se va a recibir su matar. No quiero ser el mismo, pero es una realidad. Si vas perdiendo tu lateral de nivel, si te prenden fuego el club, y hablo de dirigencia, hablo de jugadores y hablo de entrenador. No importa que sea Pipo Grosito con la espalda que pueda llegar a tener como con su casa de Lorenzo. Si te prenden fuego el club, si vas perdiendo control acá. Y eso en dos semanas. Es el fin de semana del 8 y 9 de agosto. Entonces, sabes que tiene que intencionar lo que está jugando.

estamos viendo el día de la música, con el día de elecciones del segundo juez, si tenemos acción en la próxima semana, de la tarde, porque martes, además del proceso de la última de clausura, Paco Martínez, la única, la 19 de la Corte Internacional, la ida a los 3 a 5 de enero, va a jugar, como decía Fran, a jugar la luz en Perú, con una ventaja de 0 en la ida, y cierra. Y la ventaja en el conjunto de la de 1 a 0.

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Fiat tu misericordia.

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el Señor en mi herencia, yo he decidido cumplir tus palabras, para mí la guerra del rey de tus planes de todo el mundo y la tierra. Cuando amo a la madre de mis hijos, que tu misericordia me consuele.

Thank you.

Se va a escuchar, que se va a discernir, que se va a perdonar.

Gracias.

35 al papá, Francisco, le señala que los adultos mayores

muy arriba, que es una sabiduría de nuestro pueblo, que tenemos que cuidar, porque si no nos cuidamos, si no nos escuchamos, si no nos tenemos en cuenta, y como sociedad, que la continúa en vida. Salomón sabía de la sabiduría de Dios en el tiempo, pero si la pide a Dios, porque uno no aprende del tiempo, aprende de los errores, sabe que la tiene. Si tu papá se aprende, si tu mamá se aprende, y no sabe que aprende los errores y que a veces no le indica todavía a que se lo va a recibir en sus manos. Por eso quería habitar ese camino y lo que Dios dice sabiduría. Y le da consciente de su mundo y era consciente de que él estaba en medio de su pueblo. O sea que ahí pensaba que era un hijo del tejido, fijado por encima y separado de su pueblo, sino que se siente parte, se siente que está en medio de los suyos. Y es consciente de que su servidor

la sabiduría está bien en decir a Salomón, que un señor y un buscador. En el mismo que lo manifiesta Cristo Jesús en el Evangelio, cuando dice que el reino de los cielos parece un buscador, un hombre, un tesoro, tiene que vender todo para comprar ese campo y así ser dueño de ese gran tesoro enterrado. Porque el buscador de trabajadores, que al encontrar una gran valor, no dura, vende todo y compra. Pero el reino de los cielos pertenece a los buscadores, a los soñadores, a los que buscan un tesoro grande, pero que no se conforman con poco, a los que no se conforman con pequeñas barriguitas o espejos de colores, ser cristianos, ser buscadores de reino, ser de Cristo Jesús, ser soñadores, incansables buscadores.

líderes y soñadores. Sin mensajes, prevalencia, venga y se va a renunciar. Hoy en día no estamos preparados para las renuncias. Pero voy a poder tener realmente algo valioso. Tengo que aprender a renunciar. Vemos que a tu vida hemos tenido un día. Los jugadores, para llegar a donde llegaron, tuvieron que sacrificar muchas cosas. Su familia también. Hay veces que están sacrificando el que llegan a jugar como juegan. Bueno, nuestra vida también. A veces, como todo, no quieren sacrificar. Como no son capaces de renunciar, tampoco son capaces de construir grandes cosas. Que tenemos el Señor en nuestro corazón, no sea un corazón apelado, que se va a renunciar, pero que no ponga la vida en las renuncias. Porque a veces se pierde la alegría, la paz. Un hombre y una mujer no dicen renunciar a millones de opciones, sino que dicen alabado sea Dios por encontrar el hombre y encontrar la mujer que amo y la tengo para mí. No pone la vida en la renuncia, sino que pone la mirada en aquel tesoro que llena su corazón y su vida. La religiosidad para nosotros tiene que ser así. Tiene que ser conscientes de un gran tesoro que llena nuestras vidas. No será vagando y estar renunciando a muchas cosas, sino ser los pensamientos que poseen un gran tesoro. Pedimos al Señor como vivir nuestra religiosidad, como yo, como vivir un montón de leyes y preceptos, sin encontrar y sin dejarnos encontrar por un gran tesoro. Quien busca se deja encontrar, quien encuentra ese gran tesoro tiene una alegría que todo el mundo, quien acuerda la alegría y anuncia de su propia

presentaciones, poemas y demás materiales. Comenzó Santo Padre Napoleón para que siga continuando sus pasos y su testimonio sea ejemplo de piedad para toda la misión.

Gracias.

en la televisión y las redes sociales, se refería a eso, para que nos sintamos llamados a descubrir el deseo de comunidad.

corazón con que no se dé con gracia a que estos sagrados misterios santifiquen nuestra vida presente y nos conduzcan a los gozos eternos. Por Jesucristo, nuestro Señor.

天上

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gracias, lo cambió y lo dejó a sus discípulos diciendo: tomen y coman todos.

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ますよ。

de su amor inefable lo ha conducido a la salvación. Por Jesucristo nuestro Señor. Agradecemos a la comunidad y al grupo de nuestra Señora las Mieles por acompañarnos. Dios en esta jornada de los adultos, personas mayores, pidamos que el Señor

del Partido Popular, el sol, el centro magnético terrestre.

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1: ¿Qué tal, amigos? Qué gusto este reencuentro semanal con ustedes desde este espacio cultural sin fines de lucro. Vamos a encontrar las emisoras que nos difunden.
0: Estas emisoras

cráneo de San Rafael y San Rafael Mendoza. También somos ADN

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1: La palabra de nuestro querido amigo, cantor y poeta, decía: quiero besarnos esta noche con una música realizada

eso, bueno, para la celular. Para llegar a 30 años, un programa que ha sido lo más significativo que ha tenido nuestra música popular en la gran ciudad. Una de las grandes cajas de resonancia que ha necesitado, ha requerido de esta lucha incansable por sostener el programa a lo largo del tiempo. Y hemos tenido nuestras voces resonando y eso no es un dato menor, por lo tanto, es un gran motivo para celebrar, pero también para seguirse comprometiendo con nuestra música popular en hacerle llegar toda la actividad que estamos desarrollando para que a través de escucharnos por el mundo todos los oyentes se entiendan de lo que estamos haciendo, lo que estamos afrontando. Quedamos por el tema de Roberto, entonces los primeros años, allá por

Gracias.

cuántas vivencias, han sido parte también de nuestro andar en Buenos Aires.

0: lo puso permanente para que siga defendiendo la cultura chilena en todas sus expresiones.
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madre en el mes de julio, el exceso invernal de los González, gran parte del país, los institutos educativos, bibliotecas, instituciones, están disfrutando un breve descanso para comenzar nuevamente en el mes de agosto. También en estos viajes intelectuales, les voy a hablar de un proceso fundacional en Santiago del Estero, que es por estos días la muy noble y legal ciudad. Les comento que en el siglo XVI se caracterizó por la conquista y fundación de los primeros asentamientos urbanos que permitían la colonización del actual territorio argentino. Fue la iniciativa de los conquistadores que penetraron en el país por el norte, las corrientes que hubo en nuestro país, se alzó por el norte, por el oeste y por el este, completando la fundación de ciudades. Y a partir de ellas, el desarrollo político, económico, social y cultural de lo que posteriormente conocemos como nuestro país, la República Argentina. Y el tema nacional argentino comenzó a configurarse a partir de las primeras fundaciones hispánicas y posibilitó que cada ciudad pueda organizarlo el territorio aledaño. Y en torno a la plaza se concentraba el mayor porcentaje de población española que decía no ser la periferia, o sea, sustituida por la mestiza y que desaparecía finalmente con los barrios indios que se situaban en una área intermedia entre el espacio urbano

civilizaciones indígenas con espacios ya habitados por culturas menores. El centro más dinámico se ubicó en el noroeste, está vinculado a la exploración metalífera del Perú, o sea, recordemos, el noroeste, el norte de nuestro país, el de la mina de Potosí, también de toda la parte peruana. Y la consecuencia de este proceso fue la ocupación discontinua del espacio y son moderados en regiones poco extensas. Y en este sentido, el historiador Luis Alain Lascano sugiere que Santiago del Estero, o Santiago, nació de un proceso fundacional que se inició con las llamadas entradas al Tucumán. Estas fueron tres. La primera corresponde a Diego de Almagro, que fue en 1536, la segunda a Diego de Rojas, en 1543, que llegó a su pueblo santiagueño y fundó el fuerte de Medellín, de Villa Efímera,

condición traslada por conflicto de jurisdicción con Chile, estableciendo la edad en territorio salteño en el año 1551. Y allí estuvo solo un tiempo, ya que por el acoso de los indios pachaquíes, debió ser ubicada, establece el territorio salteño con el nombre de la ciudad del barco del nuevo maestrazgo de Santiago. ¿Sí? Ciudad del barco del nuevo maestrazgo de Santiago, en el año 1552. Estando así, surgió un nuevo conflicto con Chile, siendo esta vez con don Francisco de Aguirre, quien tomó la ciudad y la cambió nuevamente un poco de agua hacia el noroeste, con el nombre de Santiago del Estero, como la conocemos hoy, que es el año 1553. Ya veremos Sergio con más historias, y sigo más contando de esta hermosa provincia siniera.

siendo como gobierno, podáis ser algo pilar.

con todas tus ganas en todas sus manifestaciones.

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Santiago Apóstol en representación de las tres fundaciones que existían hasta ese momento. San Miguel, Estrecho y Córdoba de la Nueva Andalucía. Y un río a sus pies correspondiente obviamente al río Dulce. La fundación de la ciudad inició el debate y el

de su aniversario, es el día del Santiago Apóstol. En efecto, en julio de 1952, el entonces gobernador de la provincia, Francisco Pablo González, solicitó a la Academia Nacional de Historia que se manifieste sobre la fecha de fundación y el fundador de Santiago del Estero. Entonces, para ello, tenemos el dictamen de la Comisión Especial, presidida por el historiador Alfredo Vergara y designada por esta ocasión, y en él se informaba que, si bien es cierto que en 1550 en un mes cerrado, la ciudad del barco, la ciudad de Santiago del Estero constituía un nuevo centro de civilización. Ya se traslado, había metamorfosis de las anteriores, y que era independiente de ellos y sometido a una jurisdicción distinta. O sea, que inicia un nuevo periodo político, tiene nuevos giros, nuevos vecinos, nuevas encomiendas.

0: con los alquileres, por supuesto, con las universidades. Y seguramente por el gran comunicado esta municipalista de la Santidad del Papa Luis XIV y posiblemente allí a la ciudad de San Juan, que es la ciudad más antigua formalizada en nuestro país. Una alumna que para la semana que viene ya nos estamos encontrando, Sergio, para los 30 años de cuidado por el mundo, y les prometo hacer un envío especial de lo que pasó en los últimos años hechos. Los hechos más importantes de la historia argentina de los últimos 30 años, escuchando por el mundo para relajar el programa. Muy saludable para todos. Buena semana.
1: Muchas gracias, Joana. Nos reencontramos, si Dios quiere, en una semana.
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Yo entro al abajo, dice la crónica de Dios Rafael, y hago las últimas referentes que quedaban por fin en la de la prensa gráfica de Santa Catarina. Próximo a cumplir los 90 años de vida, dejó de existir. Este maestro y colega, en esta pasión que es el periodismo, mi amigo que comprendió con quienes hacen

país, en una ciudad, en San Rafael. Apenas habían pasado 35 años desde que la colonia francesa dio paso a la colonia de San Rafael. Don Alberto traía sobre aquí las imágenes de los largos de Urates, el pueblito del sur local donde había nacido en 1919, y apenas una valija de un montón de sueños para su aventura sur -Montosita. En abril del 2007, don Alberto Gramaco nos abrió la puerta de su casa. Yo iba acompañado por mi padre, Luis, a quien conoció a sus años mozos. Nos sentamos allí, muy cerca de la máquina de escribir, la antigua Olivetti 80, flamante, con las manos expertas, casi al tacto, con la que escribía Alberto Gramaco. Y entre las cosas que dijeron,

Antes de la primera junta, lo reconocí, le dije a

espacio de hasta de colgar un carro. Y yo, para que hicieron, que yo siempre tuve el diario.

0: liceo, forse a Cuba.
1: Si podía leer, no hay tal, entonces yo puse con la
0: lectura. Vamos a pedir atención para este poema, entonces, que como dijimos, estaba destinado a ser leído en un programa que se llama Colombia y
1: en el año 98.
0: Lo escuchamos.
1: Un recuerdo a Manuel Marcos López. Marcos López sería dentro del mismo cura mexicano, fue el reflejo verdadero de la pequeña tradición. Bramó con pompa, toradas y toda eternidad lo reto, y el que canta de los puertos que prohibieron la emoción. Fue el reflejo de la familia Marcos López, sin cesar, y el trofeo del Angol, que es un tanto de llama. Todo el distinto mundo que el cantón debe tomar, y todo el grupo de la residencia de las pesadas. Aún escucho con placer a los otros promesa, y la semilla dice lo que no tenía por presente. La bandera de los Andes, con las bellezas cerradas, y el picado de su hermana, con el aire y el cochano, y más los tiempos de madre caen de los lágrimas. Con la madre favorita, el cielo mío, como ves hoy, temas que no me mueve y que fueron su ciudad. Me cantó el caballo mayo, al pie de la piedra grande, y aún hoy su voz es tan grande y emocionada. ¿Cómo no lo recuerdo entonces? ¿Cómo no debe recordarlo? ¿Quién volviendo a estudiar en esta vida especial? En fin, quedará por siempre, maestro, cantor y amigo, prenda que gana el reino por su hermosura, doctor Arcal, señor Fuera.
0: Por maestro. Te agradezco mucho, José Ramón, esta participación y por el mundo. Ya vamos a cerrar.

0: a escucharlo y una vez otra. Entonces, el Silvio Balduco pone el cierre de esta manera.
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1: La promesa de González de quién merece que se lo viste. 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

de julio del año 2026. 26 del 07.

Gracias.

muy cotizado, que bajas Martina, que no lo puedes reconocer más de 10 a 11 y haces tu pedido. La gente le pagaba a la Martina pedir de 12 paradas, que no era 12, que no era 12, que no era 12. Si nada más de 10 a 11 haces tu pedido, es más de 14 y más de 264. 30 62 42 2 6 6 4 3 0 6 3 4 2 6 6 6 6 6 6 6 6 6 6 6 6 6 6 6 6 6 6 6 6 6 6 6 6 6 6 6 6 6 6 6 6 6 6 6 6 6 6 6 6 6 6 6 6 6 6 6 6 6 6 6 6 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

Sí, es importante que los sintéticos y

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26 70 72 0800 333 36 22 o con Marcelo 261 343 56 45. Reclamo que tiene una hora 261

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hace una denuncia contra algo. Y este, es que también el programa se le cobra

0: se depende de un talentito de un supermercado.
1: Sí.
0: Y la policía no actúa porque es una instancia privada. Entonces, sucedió lo mismo. Y luego, la señora de la mucha gente de la calle, ¿no? Y decimos a todo el mundo, a este proceso. Sí, pero en un momento, sí, bueno, sí, hizo la denuncia y de todo lo demás, pero al parecer han utilizado un híbrido de alarma o de vehículo. Entonces, por eso que no está identificado. Se recibe ese, son dos segundos.

Si hay algún lugar

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Sí.

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semana, que pues parte de la primera pérdida, se le da el 55, a muchas necesidades y a la edad.

20 grados y el martes 7 de mínima con 16 de máxima. Baja un poquito la temperatura, se pierde un segundo para el miércoles y para el jueves 13 de máxima para el viernes y 12 de grados para el próximo sábado. Pero hoy domingo 18 grados de temperatura máxima, así lo prefiere el Servicio Meteorológico Nacional.

Villa Valeria a 11, nos llevan 14

predicado con los abuelitos. Entonces vamos a encontrar a lo largo del programa algún tipo de dejado.

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grandes líquidos, la mayoría de Italia, que quedaron su propio.

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Gracias.

sería, bueno, piensa en todos los buenos y abuelos de los

Pero hoy

décima factor de temperatura de humedad del 79%. Estamos viendo que las rutas afectadas a Mendoza y Hidalgo

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1: Buenos días, es un gusto volver a encontrarnos con ustedes de la audiencia de Cuatro con todos los deportes, en este caso para hacer mención

entonces al jugar todos los partidos tanto en primera división A como en el fútbol de ascenso, sobresale obviamente el superclásico del fútbol de los femeninos en el Puente de Hermanos, una cámara 15-30 va a recibir al partido con el club. El partido que va a jugar con el Deportivo Argentino en contra del Club Atlético Pilares, el Porvenir, va a recibir al Deportivo Bus, que no va a poder captar el conjunto C, que es el partido de Tucumán, o antes, Santo de las Rosas.

más en la sensación.

Gracias.

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0: público y te va a dar mucho peso, mucha atención, como también.
1: Y decir adelante. Mi última pieza, una sensación, tocó.

hay que reducir la dosis de vino, hay que utilizar el vapor siempre y como. Si la niña tiene 46 minutos y muchos mensajes que llevan muchos años, que no 37, 97, 37, no tan solo 37 microgramos. En este caso, 2.408 dice que quiere participar por los premios. Gladys, buen día, quiero participar por el premio del certificado, por el número 193. Este mensaje dice, soy mami, quiero participar también por el vacío pelado con el 281. La señora, buen día, estamos escuchando la radio. Dice, quiero participar por los premios, pero tú dices, quiero saludar a los que son abuelos en su día. Bueno, ahí están saludados a quienes son abuelos. Quiero participar por el premio de la Junta con el 279, dice Gabriel, a través de su mensaje. Felicitaciones por el nuevo lugar, es hermoso y se escucha muy bien. Bendiciones. Un besito, Carmen, muchas gracias. Tengo su amiga de Eugenia y qué buen programa de música, pero todo está muy bien. Participo por el premio de la Junta, dice Martín con el 082. Bendiciones para todos los abuelos. Bendiciones. 260.

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Desatendendo.

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agencia de depósitos y servicios, por lo que se debe centralizar para consulta comunicarse al 1545333307. Inicia la visión del futuro, invita a operar el equipo de inmobiliario de mi familia que contará con la visita de los doctores Alejandra y Fabián Bajos. Es un fórmico que me interesa que vea la relación amorosa e invita a la procesión que se realizará en el

Gracias.

Esperemos estarlo en nuestro deseado en nuestra ciudad. A la edad de 71 años, falleció el señor

extensión a Victoria de Mariana 9 de julio de 1942 para luego recibir en estos momentos sepultura en el cementerio de la Central. La señora general de Valeria Villar, viuda de Cobrete, de 78 años, se lo visitó en

60 kilómetros, nos encaminamos a una máxima de

0: podía, ya que tenemos una temporada de pandemia que tenía un día precioso, fuera de ser de economía, también para que siga trabajando en ese nuevo local tan precioso que tiene, con esa ventana tan linda que hay dentro del sol, esa ventana que energía. Quiero agradecer que tenga un lindo día y si puede participar con los premios, no hay más y para la buena siete.
1: Marina, buenos días. Evangelina, Jorge y compañera en esta mañana.

soy de Olivia y bueno, así como necesito un nuevo premio, que última, 3 a 6. Muchas felicidades, hermoso. Yo voy a pasar por ahí, no me

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5 a las 12 y un número de son 899.

Gracias.

5 era el premio de la Junta, licitaciones para el

0: certera de lo que nos quieres o qué mentiras probar. Muchas gracias, Charo.
1: María, lo que niños nos devuelva que han participado con la empanada de la mentira y perdonar a todos los programas. La comunidad de abuela y mis abuelas, bendiciones para todos. Gracias, Rogelino, bendiciones para ti también.
0: Gracias.

conocedores, etcétera, si nos están pasando, me gustaría que le dediques a un tema de planidad a los abuelos en general y quiero participar de alguna de los autores, si es por la orden, mejor. Soy Susana con el

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Hemos venido a participar por los premios con este especialismo en el programa de escucha todos los domingos. Todos los días, imagino, participaba como la picada o cuando terminó de ser ideal de 4

0: para todas y muchas gracias y buenas maneras. Para ser enorme, quisiera participar con el 813 de Comunica y Mayoría en el país.
1: Cada comunidad de incluso campos y campos de parte de obra. Por eso, cuando el campo le va bien, le va bien a todo el interior y le va bien a la Argentina.
0: Ahora, el presidente de la Nación, Javier Miguel, directamente desde Pilagra.
1: Y cada uno de nosotros fue pensado gracias a una palabra mágica que la izquierda intentó impulsar siempre que tuvo la oportunidad. Solo por la baja retención en la relación entre nuestros precios del Rosario y los de Chicago, que coloca por un 19% en el país y 12% de la soja. Entre 2019 y 2023, el productor que vendía soja recibía en torno al 75% del precio internacional, en tanto que se veía en el estado de camino. Recibe el 75 y va a seguir subiendo hasta que el día que llega a recibir el precio pleno del 100% de lo que genera su fuerza. Y si todo esto fuera poco, el campo dio todo el cuerpo de la toma y marcar con el peso de la retención. Todo lo que acabo de enumerar lo lograron con una mano atada en la espalda. De 2023 estaban atados del cuerpo entero y hoy vamos camino a terminar de liberar un poco de tiempo porque estamos viviendo. Lo que estamos viendo es una pequeña parte de lo que puede lograr el campo argentino. Es apenas el punto de partida. Argentina volvió a ser el segundo exportador neto de alimentos del mundo. Campo genera el 60% de la divisa del país y año tras año generaba casi toda la divisa neta. La transición se está consolidando y cada nuevo paso que da el sector es más rápido que el anterior. Hoy, la energía y

estamos en seco que invierte en nuestro país, devolviéndole rentabilidad al sector. Acabamos con los cestas fertilizantes, herbicidas y veterinarias. Eliminamos el 5 para volver a

hacia el norte de la Patagonia, la nueva frontera agrícola. Por medio de movilización laboral, apoyamos al sector de cultura de contratar y dar trabajo registrado. Digitalizamos los trámites laborales, detectamos las asignaciones familiares, equiparamos las asignaciones familiares de los trabajadores del régimen de trabajo agrario con el resto de los argentinos. Y llevamos el IVA a la energía eléctrica a los sistemas de IVA de 1,5%.

psíquico. Tenemos la circunvalación de Vitrés y todo el área nacional. Cada Vitrés ha constatado un 75% más de carga que un campeón profesional. Lo que además significa menos camiones en la ruta y mayor seguridad vial. Estamos licitando al sector privado la realidad local, por donde pasa el 80% del tránsito del país para que nuestras rutas estén a la altura de lo que los argentinos merecen. Además, dimos uno de los pasos más trascendentes de la infraestructura, la privatización del Belgrano Cargas, que va a bajar fuertemente el costo logístico del campo y además vuelve más viables a la minería y a la energía que requieren mover materiales de gran porte. En materia sanitaria, el nuevo plan de vacunación contra las dos se le va a pagar a los productores los 25 millones de dólares, sin recibir un solo gramo de nuestras estancias sanitarias. En definitiva, de las más de 16.000 reformas que llevamos hechas, más de 1.000 fueron para arreglar el campo específicamente. No por nada, el Ministerio de Educación lleva por nombre interno el Ministerio de Rendimientos Crecientes. Pero no solo le bajamos los puntos y le sacamos la burocracia encima, también le devolvimos al productor las herramientas para financiar sin crecer y velamos el mercado capital para el sector agropecuario. Ahora los productores no quedan a todos únicamente al crédito bancario o a sus proveedores para financiarse. La nueva flexibilización del mercado facilita las inversiones de deuda y emisiones por montos inferiores a los 130 millones de dólares. Quizás los resultados de estos cambios no se vean instantáneamente, pero son ventanas que dan la misma oportunidad de financiamiento novedosas. Tomemos, por ejemplo, el mercado de Uganda. Tras 110 años sin cambios, reguló el mercado de Uganda, bajando su costo de 3,5% al 1%. Y permitiéndole al productor emitir su propio guano para hacer líquido su sector. Llevó un par de años, pero hoy es un mercado liberante que le permite a los productores a lo largo y ancho del país obtener financiamiento accesible y solamente previamente reactivos y movilizados. Además, pusimos en marcha el programa de mercancía, un viejo reclamo del sector que ya se está aprovechando principalmente para comprar maquinaria. Siempre que tuve la gran duda de por qué los productores se financiaron exclusivamente con deuda, con la carga y el riesgo que esto implica en lugar de un cargo de los socios para sus emprendimientos. Esto les permitía obtener recursos financieros, pero sin el compromiso de pagar el cierto con los obtenidos ganancias. Mi sorpresa siempre fue que la culpa de las trabas burocráticas y ahora podríamos ver si estaba en lo correcto. Y si de la regulación se trata, el mayor impacto pudimos observar con la llegada de Starlink. Hoy cualquier productor puede acceder a internet de máxima calidad hasta el último rincón del país. Ahora nos parece algo cotidiano, pero en una enorme mayoría de casos pasó de que no llegara ni la tienda ni el teléfono a tener internet de alta velocidad de la noche a la mañana, y con ello apareció por primera vez la posibilidad de incorporar tecnología inalámbrica en los

se comprometió a abandonar 115 satelitales junto a 24 meses de su servicio de internet más alto, que incluye acceso prioritario por hasta 5 terabytes mensuales.

Gracias al excelente trabajo conjunto de la Secretaría de Economía y Agricultura, también

80 millones de habitantes, una demanda creciente de alimentos

tecnologías en el mercado más importante del mundo y nuestra producción es superior. Además de todo esto, seguimos avanzando sobre el problema más acuciante del sector.

y quiero repasar una por una las 6 y 5 para que no nos olvidemos de dónde venimos. A los grandes, a las economías digitales, a las carnes transformadas, a los productos cocinos y a las varias categorías de carne bovina, les eliminamos.

la suja, trabajamos entre 3 a 24% y vamos a ir bajándola sostenidamente hasta llegar al 15% en diciembre del 28, a sus derivados, la harina y el aceite, del 31 al 22,5, camino al 14, al maíz, del 12 al 8,5, llegará al 5,5%, y al trigo y a la cebada ya lo bajamos del 12 al 5,5%. Por primera vez en la historia nacional, el control de un programa sabe cuánto paga hoy y cuánto va a pagar mañana. Tiene por fin previsibilidad y, sobre todas las cosas, más libertad.

posible únicamente gracias a su gran quita, porque su gran es el motor que nos está llevando al futuro, y no hay baja de impuestos posibles sin su gran quita sostenido. Y aquí, amerita aclarar una obviedad, la única alternativa de superávit es el déficit, y con el déficit vuelve la 10 plaga de Egipto que tanto hicimos por dejar atrás. El superávit enigmático es lo que el terreno firme sobre el que esperamos sembrar en la Argentina del futuro. El superávit es la condición económica y política estabilidad y desatera, y por eso lo cuidamos como un gran desierto. Lo que viene es un cambio de época. Actualmente estamos discutiendo el diverso proyecto que hemos llamado inviolabilidad de la propiedad privada. Este proyecto no solo protege a nuestros productores de posibles expropiaciones, una experiencia traumática que ha vivido en el sector, sino que habilita la inversión de capital en nuestro sector agropecuario. Existen cientos de negocios que requieren compra de tierras a escala, que quieren venir a invertir a nuestro país. Hablo de industria forestal, de industria láctea, ciertas economías regionales que ruegan para volver a crear cultivos en zonas áridas, por mencionar algunos. Dadas nuestras restricciones actuales, son sectores que se encuentran sobreexplotados. Con la aprobación de la ley, estimamos una inversión de 15.000 millones de dólares en estas industrias. Además, en las últimas semanas trascendió una noticia de vital importancia para el sector, el cambio de estación para las próximas décadas. Gracias al Bundesland se anunció una inversión de 1.700 millones de dólares para la construcción de una planta de urea granulada con una capacidad de 2.1 millones de toneladas anuales a partir de 2029. Con esta planta, Argentina deja de depender de los

ha garantizado la libre navegación de los ríos, cada uno en los pilares de la prosperidad. La pesca del siglo XIX es esa bendición. Con la nueva licitación y expansión de minería, la habilitación de nuevos puertos privados a lo largo de todo el país, vamos a abaratar drásticamente el costo del frete, sobre todo para los productores del norte, que son los que más deben resultar y más caro para sacar su producción. Para poner un poco en contexto el significado de algo así, para el productor del norte, esta baja del costo logístico equivale a una reducción de aproximadamente 8 puntos de detenciones y de ahorro mucho mayor para los productores cercanos al Paraná, Paraguay y Uruguay. Para la industria forestal también equivale a una baja del costo total del 8%. Cuando observamos todas estas cosas, queda claro que la provincia del norte no fueron liberadas por el azar de la naturaleza, sino por la voluntad política del sistema ejecutado con el desarrollo y el empleo de decisiones de ganadores y perdedores desde un escritorio de Buenos Aires. Pero hay algo más y tan importante como el costo. Esto generaliza el comercio. Se refiere a la Argentina que dependía exclusivamente de que todo pasara por el puerto de Buenos Aires a donde era necesario. El interior productivo va a tener por fin su propia solidez al mundo. Esto no es más ni menos que un mandato constitucional y una reparación histórica de la injusticia que ya llevaba demasiado tiempo vigente. De hecho, bajo el río ya se probó la construcción de un propósito de Timbúes sobre el Paraná, con una inversión de 277 millones de dólares. En los últimos días fue noticia la evaluación del proyecto para desarrollar una nueva hidrovía hacia el centro de Neuquén, que también beneficiará a las economías agroexportadoras regionales como la vitivinícola y el frutícola. A veces, como se ocurre antes, el desarrollo de energía libera también el esfuerzo productivo del agro, porque esa es la gran diferencia entre el campo que fue y el que se viene. El campo que fue es un sector manejado con cadenas regulatorias impositivas demenciales que un consumidor latinoamericano nunca vista en la historia de la humanidad se mantuvo competitivo a nivel global, que se debería un poco menos que un milagro, que ahora es momento del verdadero milagro, un nuevo ciclo de crecimiento sin límites. El campo que se viene va a producir récord gracias a que el Estado por fin se volvió del medio. Tenemos las condiciones para producir 200 millones de toneladas de granos para duplicar la producción actual. Vamos a dar un régimen de derecho de propiedad a los innovadores servicios para que la tecnología argentina, hecha por Argentina, pueda venderse acá y potenciar los rendimientos en lugar de solo potenciar

servicio de un server, una patrulla que me permite el acceso al río. Y de hecho, ya estamos empezando a ver con productores de maíz en el río que están alcanzando líderes en 12 toneladas por hectárea. El mundo ya está apostando por este cambio del futuro. Una de las empresas más grandes del sector anunció la construcción en nuestro país de la planta procesadora de soja y girasol más grande del mundo con una inversión de 400 millones de dólares. Como decía el momento, firma basado en Charfum. El primer punto y el más importante de todos es el que sucede con los pies con nuestras decisiones mobiliarias. Y hoy, después de tantas décadas de huir de Estados Unidos, el capital global está viniendo a votar por la Argentina. Así, vamos a ver ahora finalmente el libro, porque por primera vez otros sectores como la energía y la minería están creciendo con la misma fuerza y están buscando de ser el pagador y dedicarse de todo. El hecho que la política le puso al campo durante 100 años se está levantando y cuando logremos terminar de eliminarlo, este sector va a volar como nunca antes lo hizo en su historia. Nosotros ustedes queremos echar también de los

los enemigos de la libertad, determinados por el lobo, no pueden darse el lujo de perder los privilegios que edificaron durante décadas. No es casualidad que en los últimos días haya ocurrido una campaña mediática internacional intentando bajar el precio con cualquier tipo

Argentina, creemos que la libertad del individuo se acaba de pasear para hacerse con el fruto de su trabajo, de todas las excelencias de la vida de las que sea capaz, y creemos que nuestro campo, el campo argentino, es el mejor ejemplo de esto, que sus padres fueron lo que hicieron donde esta tierra hostil y los padres de la hospital, un paraíso para quienes estaban dispuestos a trabajarla. Eso, pasamos juntos de la familia productiva de esta oportunidad histórica. Tomemos el toro por las altas, el cultivo en Argentina, porque tenemos la.

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0: está la información deportiva más electricidad.
1: Muchísimas gracias. Bueno, recordar entonces el segundo resultado de los partidos que se disputaron ayer en el marco del fútbol femenino, en primera división 1-0 contra el

hora 40 con Brasil. Hoy, desde las 15:30, el superclásico, el que lo vamos a esperar con la presentación de el ex jugador internacional de Mancioni, ex River, ex número de Reyes, entre tantos otros equipos, con muchísima expectativa de la entrada de Macán, esperando una de las grandes figuras que llegó al fútbol argentino en los últimos 15-20 años. Además, el partido entre la campeona de 15-30, la planta hermana, más colectiva del partido argentino, y el Alejandro Mancilla, rincón de los Olímpicos Finales, en el cambio del porvenir del local capitativo Bus en el Río de Arroz, Montecuno San Martín de Santa de las Cosas y en el estadio de la Villa, en la cancha del conjunto albiazul, el local va a recibir al Atlético San Luis. La B, con las Venegas, que tuvo buena campaña del torneo de apertura de la B, será la cancha de la Villa, así como la Venega enfrentará a la Clave. También la B tuvo el primer arreglo a las 16, en un socio deportivo con la para enfrentar a Argentino a 15:30 de partidos. Por lo que en el Antipacífico, se actuó el Colombia López en un clásico y Punta de Caminada enfrentará a Andes. En el fútbol femenino, resultados: la familia Casante ha cumplido perfecto por 6-1 con la Liga Casante Constitución contra el tercero partido de la Liga Santa Catalina de Fútbol Femenino. En el fútbol femenino, los partidos de la Liga Juegos de Fútbol, Deporte de Espina, Vence de Libertad 3-1, los Pumas Casante Cañas 2-1, Río Puente Independiente, la Barcelona 1-1 y Güemes, Leandro de Pioto, 3-1. En el fútbol de Malargo, esta tarde, los partidos entre Academia, Volantes Unidos, Ferro Sol, Cristal, Real Nacional, Energía Pública y Deportivo Malargo va a jugar su partido ante Academia. En lo que tiene que ver con la Liga Argentina, los resultados del sábado, el estudiante de Aeropuerto de Garantía 1-0,

se opera en el aeropuerto hacia la tarde, de las 15, Atlético Tucumán enfrentará al Independiente de Rivadavia, a las 17:15, un partido con muchísima historia, el de la parte Independiente de la Avellaneda, y a las 19:30,

sino presente en el lugar personal de la comisaría 32 y la servicio de la iglesia coordinado, quien constató el deceso

vehicles and the federal government will do. But at the same time, the number of evaluadores del programa de igualdad que se fueron contactando con, por ejemplo, con embajadas de Argentina, diría que 64, 30, 63 por lo menos. ¿Quién se lleva las empanadas en el día de hoy en embajadas de Argentina? Esta encuesta surgió en 1760, es Alejandro, con el número 27, el celular de Alejandro de

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actualidad del jueves, encontrarás edición del día y también un programa de la edición de ciencias, siempre del día y tarde, la terminal de los últimos años y el centro comercial Santa Fe, como la de 3750 a 60 años. Saúl y para Santa Enrique.

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mayo a la Comisión 29, que se ha ganado también el 34-35, ¿no? Puede ser. Porque se sale muy temprano esta mañana, desde las 7 de la mañana, o de domingo hasta las 0 horas. Los días domingos, de 8 a 5. ¿Y quién se lleva? ¿Qué dice el día?

Cambios de sentencia no hay, los sentencias centrales inexistentes.

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dicho de crecimiento, movilizando alrededor de un sector de inversión en el

Gracias.

0: una serie de datos de la compra de tela.
1: ¿Qué tal el plan, Luisito?

Entre Ríos, donde se escucha por ahí 18.000 kilómetros, y si se tiene algo superado por 65%, el tanto de la capital federal y al año sobre el tiempo, con esas se van a dar nuevas y de empleo, ahora hay que

centrales y la avenida de Hipólito Yrigoyen 223.

Yo creo que es una buena idea.

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0: eternos y grandes en el noroeste de Argentina, en todo sur, en Mendoza y norte de Argentina. San Martín de los Andes y de Andes están totalmente nevando y el camino se lleva entre 40 con 50 metros y cadenas. El paso Saboré está nevando en estos momentos y se incluye con el otro vehículo carero para ir hacia el Chile de los Hornos.
1: El equipo de Hermanos Aguaré y de Santa Fe, una secuencia de equipo con esta que fue el sitio más alto del año, que habla de 18 grados, 17%, en el momento en que el día de hoy se fue el tiempo, pero mañana lluvias y temblado, 18 grados, 16 horas de humedad,

Rosario, el conjunto de Huracán, también se va a jugar esta hora.

presente en la casa.

sido definido por esa urna. En el juez delegado de su deseo, hoy los partidos de la Academia de Colón, Desempleo, Formación Ambiental y Vialidad Nacional de Energía Atómica. El problema que tiene que ver con la Liga Argentina, partido juego el sábado, ayer el día de Río Cuatro perdió, perdón, me ganó a ti de Brasil, me ha vencido también el recono por una serie de segundos a Santiago Correa, de Santiago del Estero por 1-0, que el campeón de completar no va a resultar 1-0, y vamos a ganar a San Lorenzo de Almagro por 1-0. Los partidos de hoy, a las 15

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1: Que funciona. Como una de las cosas que se ha hecho en la comisión, por ejemplo, que se quita con el instituto.

0: tener que ver en sí. A ver, decíamos los otros sectores de los gobiernos, no nombrados, de ser el equipo titular de la ciudad que está haciendo juego en el primer campo, que ahora no tiene construcciones, el equipo así lo van a echar el cuento de delanteros, por ejemplo, meter también a Lucas de Entrada, de los refuerzos, pero le falta a gente que justamente cree, no lo cumple tan bien este equipo, a este equipo, por lo menos que siempre me sube ahora. Lleva muy poco tiempo, de todas maneras, como el campo, y ayer con otras cosas tampoco se pronunció en conferencia de prensa. A ver, era lo que se prevenía también, pero había una nueva referencia que era de que no
1: había funcionado, que había sido parte de la protesta de esta reunión, que en realidad, pero en la sociedad, en la institución, en el mundo de la reforma, la presencia de Llano, también me hicieron la presencia de Llano, que es lo que había dicho, también se hizo unos pasos, puede uno discutir la situación, pues si dio el resultado del penal, y si no, el penal de la tarde nacional, y se va a preparar, se me va a poder ver, esa situación muy grande, y se ha entendido como que y a partir de los resultados como el arreglo lo puede hacer, él no va a corresponder, porque se le consigue diciendo, se hace muy poco tiempo, y tan solo 5 derrotas, pero son derrotas muy puntuales. Derrotas que tienen una cosa casi imposible, pero el torneo de Chacha para el Comunidad Vocal, hay una final con Belgrano, se tomó personalmente y casi que después de todo es un equipo de atrás, sino Belgrano, Perico, que es el que se refiere a los todos. Pero fuera de Europa Argentina, entiendo, sí, claro, los dos partidos en Ucrania, ¿no? Y que entre la primera victoria y el tiempo de retención, transcurrieron casi 5 meses. Y después sí, también a la Liga Central, donde independientemente de que yo no tenga hincha que planteó falta de elemento, también había entusiasmo, porque a otra vez el mismo que estaba en la Fórmula 1, no tenía un millón de porque volvió a entrar, pero sí, en el entretiempo, como yo pasé a la Liga Recurrente y cuando la Liga de Bahía, el partido de equipo de Río, a ser el nombre de Segunda López, para mí no es la regular, que me hizo el curso, para ser tan titular como esa Liga, pero que no está competitiva de su impuesto, con esa parte de ser el curso de la Cruz de la Liga de Bahía, y jugó con Taita, con Lilo, con E, con Lilo, con Lilo, con Lilo, con Lilo, con Lilo, con Lilo, con Lilo, con Lilo, con Lilo, con Lilo, con 40%. No sé si cuando terminó, que el arquero mínimo contuvo 30. En cada vez que continuó, pero no se le paraba el servicio y le comenzaba a arreglar

Gracias.

Thank you.

0: decir, el caso sin mirar de la general era porque sería el descontento, porque además del resultado, el rendimiento del equipo. Entonces, fue una continuación de como que el mundial es un parate, ¿no? Pero después, cuando volvió a jugar real, fue la otra vez de Siri, con una mala imagen, una mala imagen, y una nota de que en el momento se tiene que hacer el pesado, muy igual a parar con Bárbara Central, y dejando de vuelta una mala imagen. Ahora, yo lo que quiero decir es, por ejemplo, uno de los nombres que están figurando es el posible regreso de Ezequiel Barco, ¿puede ser?
1: Sí, Barco es un nombre que me parece que no lleva mejor al mismo, que era que fue el último reportaje, tampoco que le anunció, que no sé si era el primero en la obligación de Simón de Barco, que no se llevaba como jugador al mismo, pero es cierto que es un reportaje, que pasa que ahora de Barco, sale de Barco, porque tiene que pasar aquí en la Argentina, tiene un poquito de la situación, como si se fuera muy grande al resto, que la de la y de la de la de la de la de la de la de la de la de la de la de la de la de la de la de la de la de la de la de la de la de la de la de la de la de la de la 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

0: 30 minutos, sí, intentando volver a hacerlo 1-0, marcador que salió en el campo en Los Ángeles y Deportivo Madrid, allí en Roma, 0-0, lo propio va a ser el Cristian Martínez, su gol, si el caso de la Liga, gracias a Martínez, el Juan Carlos Pizarro, su resultado de Cuadrillo, y con el 20 minutos de juego, San Miguel y el Casuso, casi lo propio de Villarreal, está en lado de Operación de Chile, Santa Fe, Cogón y Chaco Fuera, pero antes de jugar a partir de las 6 horas, en todo el Brasil Centro, el Santiago de Madrid, el Villarreal, el juego de la cita de plata, gracias al Brasil, a jueves, Midland, a Panorar 2030, como se puede incluso entrar en la televisión, también se entra en la esencial en el ajustamiento y en el sentido frente a la televisión, que puso a la jornada del centenario de 19 horas con la primera nacional. ¿Quiénes y colegios de la cantidad de partidos que tenemos en la televisión? Vamos a estar repasando para todos los partidos sociales, por supuesto, en Fidelola, en esta mano, en el esfuerzo, que tiene muchos partidos,
1: y tuvo el central ante Sarmiento de la

0: abastecimiento, no contar en qué punto de medidas secundarias, temas a nivel tecnológico de los resultados de la jornada, por supuesto, también participan con nosotros en el programa de radio del tema central, el servicio que acompaña a un panel especial de Pierre Muro, estudiante, independiente,
1: Muchas cosas por decir en el compartido.

Siempre.

Gracias.

Gracias.

0: lugares, especialmente donde es un montón de problemas, según el que hay en la diferencia. En este caso, se abren puertas románticas.
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2: El señor Sergio Sabatea junto a Carles y también por supuesto Puentes para lo que será ese gran partido para desembocar, culminando, dando un final este primer capítulo de clausura en el 25 de Aza, la presentación de Boca en la visita al barrio Guadalupeo Riestra con los amigos de la Verde y los comentarios de la Sala junto a Gonzalo y Sabatea con las alternativas de Leo Banco, tanto por Riestra como de Boca.
3: Gracias.

0: de la película se define su parte de la persona que está escribiendo en esta historia, ¿qué día piensa ir a partido el director de la que debería partir no es y cerrar el sentido del medio central por la Atlético Tucumán ese mismo jueves de la actividad del plan internacional porque fue un show brasileño que fue presente lo que será hoy en Spot, a partir de vuelta en allí en el Chile a partir de la 21-20, a la tarde de hoy con el Dani Cuartes, con esa oportunidad de su jefa en el vestuario para donde se hizo el partido por la Copa Sudamericana y obviamente ya los octavos de final. Bueno, dicho esto, el programa con la gente y el calendario de partido con las respectivas transmisiones de Fútbol Nacional para el segundo capítulo de la Liga Doméstica y su regreso al fútbol argentino. Lo dicho es 17-15, ya a su parte preparado, seguramente se cancilla, tenemos contacto con el señor Zarratea, estamos preparando todo el mate, lo que va a comer, por ahí anotando si se quiere las alternativas, los equipos y ya confirmados o no, ya vamos a estar analizando eso y confirmando justamente la formación, tanto de estudiantes de la mano como independiente, siempre lindo, realmente una primera jornada, se va a renovar las ilusiones de todos los equipos, pero entonces, ¿cuál va a ser la presentación futbolística que está dando? También he dicho que el trabajo de la historia. Y que dice que el último caer en una renca, que en realidad es Rengi, en Rico Álvarez, tendrá el señor Gonzalo Rodríguez Ojeda, el de Guillermo Melaza, para lo que será la presentación del Moreno del futuro ministro ante el equipo de Vasco de la Realeza, entre el Liberal por Copa Sudamericana en la semana, pero que, por supuesto, el debut en este torneo doméstico, que no va a estar con el piso de derecho, en este caso. Lo tenemos a Gonza Rodríguez Ojeda conectado, que vamos a estar hablando con él justamente de la presentación del equipo de Vasco para cerrar el primer capítulo. A ver, Gonza, si escuchás, ¿estás por ahí? Saludarte, buen domingo para vos, está linda jornada de lo climático y por supuesto de lo deportivo, de la domingo de lo que era de Gonza. Y la jornada de hoy también funciona por el teatro.
1: Por supuesto, tenemos que hacer la

si más cerca del punto, de su país, se coloca el puesto de Copa de la Tabla de clasificación a Copa de la Tabla, pensando ya en la próxima temporada. No es un inicio, sino que empezamos con el tema oficial, ganándole también a el conjunto chileno, porque pasó a aplicar, ahora tiene que jugar el partido con la cancha la próxima semana. Vamos a ver, contame cómo se prepara el partido, está cerrando la jornada de la base ante el Deportivo Víctor.

Estamos

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muchísimo. A Gonzalo Ruiz Sofía, entonces, en la generación y la actualidad del Sense, que es de los primeros 22 sentidos frente al Deportivo Bolívar. Se está preparando el partido para partir de la edición de las aulas, así que le damos a la edición de la Comunidad de Comunicación. Igualmente, Gonzalo Ruiz Sofía, entonces, hablando de boca, vamos a ver lo que será en la 2-1. Contar que se lo quiero llegar a San Mateo.

Santiago 0-0 en el propio Santiago.

Amen.

usa la realidad. Y para que las nuevas reglas que se pudieron encontrar en el mundo, que se implementen también a partir de la reforma del retiro, ayuden a que el fútbol argentino sea un poquito mejor, que un poquito más de fútbol.

territorio para que no pueda surgir, podremos decir que no quiero que se me parte de ella. Ahora veremos cómo se expresa, porque todo esto es lo que nosotros tenemos. Es una mediación en el mundo, por el sentido de la palabra de la República, a los sectores de la visión educativa, porque siempre tengo la culpa para poder colaborar en el momento de la ley. Y la posibilidad de un conjunto de cosas que han pasado para eso, que es la crisis de la República para pasar sobre el cielo y el plano, y como ya aparece el mundo, y por eso la ley de los cargos de la República. Sí, ahora, bueno, que la policía se ha encontrado, pero no hay que ver que los otros han pasado. Gracias.

Freddy, con el comentario de Nicolás Álvarez, con todo el equipo de fútbol de la ciudad. Pero este partido no tiene ningún comentarista. ¡Mi amigo, mi comentarista! ¡Hola, Hernán Valdés, cómo anda! ¿Cómo le vamos a retirar? Thank you.

Grazie.

así, se renueva las esperanzas, se renuevan las ilusiones, arranca un nuevo torneo y en esta tarde el León se deja ante los Diablos Rojos, que cada uno llega con cada realidad distinta a este nuevo campeonato. Por el lado de él es Pincha Rata, Estudiantes tiene que empezar con el pie derecho y regalarle una victoria a su gente.

Conjunto del que muchos partidos sabían que se iba repasando.

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siempre me decían,

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también

que tú eres protagonista, es para darle,

consuma afecto independiente de cada uno de dos sistemas de referencia. Uno, el país que nos ha de país que yo no, vamos a repasar entonces el resultado que nos ha dejado aquí en el primer capítulo del aniversario traducido a 2026, que se iniciaba el día 1 de esta.

Salud.

siente sobre la pobreza, en declaración de los abogados de la privada, en la presidencia de la iglesia y de la comunidad de la pobreza, no es así.

sencillo. Que más de en un parque de río, ya encontramos la primera dimensión de realizar el trabajo conjunto de especialistas y profesionales en el mejor congreso de invertir los esfuerzos dado que está haciendo detectar ser adulto del síndrome de Asperger, puede dejarse hablar con eso de factores ambientales o algún problema de salud que eso digo al final, no va a quedar atrapado por el río arriba. El plan sin recarga

6 de

todos los oyentes a lo largo de la noche, que nosotros estamos comunicándose, ¿verdad?

0: será dirigido por Pablo Rábano. La última vez que dirigió a Estudiantes, escuché, fue en 2025, el día de Luis Palmerazo, aquella tarde con el Museo Central.
1: Claro, ¿no?

Gracias.

carrera, ganar el título con el mejor, dos técnicos que la verdad saben mucho trabajo, el tiempo que tienen que hacer, y la misma energía que tienen.

Entonces, lo que hizo

cambio, el turismo se viene, y hay una buena

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Gracias.

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Sí, pero había que hacer.

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Gracias.

Así que a veces puede pasar que comenzar

Gracias.

Gracias.

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Perché

Se mete el fondo.

Gracias.

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Gracias.

presenta lo que se le dice el Señor de la Cristiana, revelarse para darnos un abrazo. Eso sí, para el Señor de la Cristiana.

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Simplemente aguardando la prueba de la gracia, para que se presente.

Gracias.

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Gracias.

Gracias.

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ciencia facilitada, eliminando ideas aéreas en que no cuenta.

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Biblia. Entonces, como él te decía, mi trabajo, entonces es, yo digo, la vida, ¿dónde podría dar un poco de vida? Y así que la primera canción final de hoy, la primera canción de hoy, es un libro de la gente, donde también, esto, un centro explicado a la vida, y no dice, pero también, en el cual te aparece. Pero ahí también se trata, pues en el primer tiempo, el presidente, salió de la vida, que para la vida, que había

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Se fue Cristo,

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La principalidad de San Rafael.

Gracias.

Y así como lo dejaron de su

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Gracias.

Entonces, acaba de finalizar una nueva fecha del fútbol sanmarinense, el super clásico que hoy van a los de Huracán, que venció el partido del club por 2-0 contra el Cerro en otros partidos, que luego venció el partido del futuro del Cerro, el partido del Cerro, el estadio de Cerro Precisa, dio cuenta del clínico que lo venció por 2-0 contra uno de los Porvenir, en contra con el partido mucho más cero, en el abrigo de San Martín de Montecón, venció a Santo de Rusia por 1-0, y la misma casó el Chubo, un reducto antes de abrir 4-1 en el fútbol de la B, Pablo Venegas venció las Marinas, por 2-0 contra 1, y con la Marina perdió la final de abrir por 5 tantos contra 1, ya que sumaron el partido que se desarrollaron el día de la ayer. Recordemos que el fútbol que se comenzó el sábado y fue el triunfo del partido de fútbol con Casera de 2-1, el Marina ganó en el fútbol de la Marina, las cuales del 2-1, y con presión de adelante a tomar el por 2-5, y entonces venció a San Luis Gonzaga por 1-0. Estamos con la tabla de posiciones y también la próxima fecha. Y lo pongo. Este asunto

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Gracias.

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Secondo me,

La salida de estos equipos es única con la proyección de 24.

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Gracias.

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Para que sea una mención

es un punto de resto. La próxima fecha, recordemos que ha comenzado el torneo de clausura, la llave de enfrentar a Ecuador Minas, el Estadio San Marino, San Luis Gonzaga, jugará ante Ecuador Nacional, Las Dominas, el Tropezón, Ecuador de Constitución, y las paredes será local ante Colonia Elena. Con esto estamos hablando de esta jornada, agradeciendo muchísimo, como siempre, su buena predisposición, si es que nos encontramos.

0: tiene miedo de la gente, hace una historia y le pone el trabajo.
1: Sí.

Alegría en la

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La recuperación de la vida no afecta a la prestación de los servicios.

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1: Gracias.

sean en el cementerio central. La señora Carolina, al pobre de la monja, se lo deseaba en nuestra ciudad. Agradecemos de retornos a los instituciones liberales en la vida, Valeria, Vallana, Ciudad de Pública.

señores y señores, líderes y ciudadanos de Lili, sus fiestas fueron creados en esa día migratoria con la grandeza de 460, para unos alternados a su propia migración. El señor Elías y ciudadanos de Lili han sido diseñados en nuestra ciudad. Hace 31 años ha fallecido el señor Álvaro del Bravo, sus fiestas fueron creados en la iglesia de Lili, se lo hizo matado por el sacerdote y recibió sepultura en el cementerio de ese distrito. El señor Aldo Rubén se domiciliaba en el Lili. Aquí, a la partimos en la emisión de la social, un encuentro similar será mañana con el canal social a la hora de la noche. Con mucha atención, muchas gracias.

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Gracias.

nacional Perpetua del Estéreo, donde jugó la selección argentina 60 veces en el universo, donde se disputó la final de la Copa del Mundo, al detalle Villano Laza, en Villa Cortés, en Villa Cervantes.

potenciales de Bolivia y Sujeda, sabiendo que Boca tiene un partido importante el jueves para seguir con vida en el futuro de la Copa Sudamericana frente a lo que es. Mientras ya no lo tiene a Jair Subarón, también Subarón ahora es también ayuda el técnico de Letra. Vamos a ver.

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Y la policía de la casa y no me sale.

de todas las dos países que tenemos en esa gira, que también participando también, por supuesto, nosotros, que tenemos que ir también actualizando los resultados, ¿sí? Nada más, que el proyecto está dificultado y está en

Thank you.

Okay.

signore. Thank you.

sabe, 26 meses, depois de tudo, para a revolução.

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Pero, ¿qué es lo que

considerar un castigo de aire el fútbol francés jugando con un 4-7 al final del tercero, y ya no se va, no creo que sea el mejor de los jugadores de grado.

dice,

interesante es una que ha dado tus memorias, tal vez con la suma de ser hombre.

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Y que aquí la ligación, que la gente de la violencia,

siempre. A ver qué pasa si

sufre una participación especial de Alba Montero para una lucha que consagró para la Liga Europa y siento que quedó encargado donde estaba la central de Bilbao y de Leuna. Hay un mérito de equipo local, por eso festeja su gente aquí. Capitaliza el futbolista y los errores defensivos de

sea, no tiene referencia en nada, en una cuarta de plata, en una

0: se los tiene 5 o 6 en el ring, una empresa de confianza.
1: Con la mejor manera, pero si no hay manera, le empiezan a contar a la mejor, lanzando

haciendo delante de la gente. La suerte le quiero la media corta, le quiero la pelota a Celis, y esta no tiene la pierna, abajo, no le

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Grazie.

Por eso, el de la

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Thank you.

empatado 0-0. Estamos casados a los 9 minutos, aún no se va a partir de su cuadro.

Deus, a graça e a alegria.

alegre. Pero la silla otro partido. A propósito de la idea de Oca de dejar actores a que yo les estoy en el ente como no he pensado a México y se lo hago efectivamente. Acá hay una carrera de la idea de Oca que era ejecutable y se molaza con los suplentes. El grupo que yo le había ganado con Kiris. 15 minutos más tarde vino el segundo gol de Alonso, un centro de Monje. Me parece que el inicio de la jugada penal interno no había pegado de su relato. Es cierto que el arquero estaba tocado, Pablo de Álvaro Montel. La pelota se envía en Alonso y llega el segundo gol de Chile. Porque tuvo la pelota y generó peligro con el centro derecho por donde va Braiga y acá Silva. Ausente Flores, aunque trató de comprobarse, pero no era un tema de juvenil o prevenido, alguna buena y siempre ligado en el grupo de la pelota, Alarcón no hizo absolutamente nada, porque tuvo un cúmulo de errores. Llegó el tercero, se desató la fiesta aquí en Villa Soldati.

Dios te dio la vida, una cucharita excepcional para que acércale, porque me dice que están en el estadio y son de vista, hayan estado bien. Un resultado que le tiene que ver justamente con el desenrollo. Entonces, en tres meses, él hizo temores. No quisiera ser futbolista nunca en este mundo y estar dentro del estadio, porque la verdad es que el acondicionador y también crema para tomar. Le dedico a decirle a todos los que no digan cosas, no se pierdan.

pasar. Es lo que pasó para el mundo, y eso lo que no fue por las empresas sin intereses, sin mínimo de compra, y el que no todo el país. Solo lo que es una pasión nacional. Pero el décimo es como que marca la diferencia en Mercedes y solamente encontrarlos en un programa.

Indicaciones modernas que se han permitido que una vez se la tranquilidad, que se reconozca la propiedad, la ambición y la libertad. Presidente de la Asociación Argentina.

0: veremos, a ver qué pasa. Por esta momento, parece que el marco, yo lo veo aquí arriba, en la última parte, no sé si lo ve, la televisión está mostrando, pasando, el toque de la vida de la marca, ¿no?
1: Que es el que viene a los cambios, pero es un poco de América.
0: Lo que yo veo, me parece que está para el que,

Gracias.

Martínez de la Fuerza 11, al recorrer a la pelota Brian Sánchez, hace un comando de Sánchez.

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Thank you.

los mejores recuerdos, sin dejar de pasar el punto con

Ma che cosa?

se puede echar. Y ocho minutos de cuerpo, dijo que la puerta del Inter a las 12 horas, que no son sus horas, ayer, en la primera ciudad, y lo pasaron por esto.

calendario de la tijera, mantener el pensamiento.

sea un problema de

Thank you.

momento ahora en acomodarte, porque tiras al piso, te sacan, te atienden, y tienes que estar un minuto fuera de la cancha, si por el momento no puedes hacer el cambio, el cambio no te lo diga. Claro, por eso entonces tienes que hacer acomodar el balón, antes de que tiras al piso, ganabas un minuto un tiempo. Ahora con esto, el reglamento te lo impide, se ve un regalo, te lo mando por la casilla, de la única forma que se pare el partido de vez, en este caso que sigue siendo el arquero. Thank you.

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la sala creativa para ver si las tiene, la sala creativa está rechazando ante

Thank you.

Gracias.

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0: significante.
1: Una cosa de Argentina ahora también tiene la tradición de los sabores con la lista y con el cabello de la cabello de la cabello de la cabello de la cabello de la cabello de la cabello de la cabello
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1: Así que si hablamos de pinturas, la selección

sino justamente en el lugar blanco, en el punto de la montaña, en el lugar donde se hizo la votación.

decisión que va.

0: crisis, la tiene que ver con que todavía no empieza a ganarse. ¿Qué alumno va a ganar con el segundo tiempo?
1: ¿Cómo? En el segundo tiempo, en el segundo se sacó dos preguntas importantes.
0: En el segundo tiempo, no podía ganar con el segundo tiempo, no tenía la diferencia. Thank you.

0: sudamericana, partido de ancho, fines, frente a Boca, en la cuenta, la lata, Jorge Gómez, comenta Nico Álvarez.
1: Cuarta corta, la cancha,
0: y el

Gracias.